0: Jimmy.
1: No.
0: Dígame, ¿cómo se dice?
1: Ok.
0: Pancho. Pancho.
1: Pancho. Via.
0: ¿Qué bien?
1: Mutta mitä sä sanoit sen kärke?
0: ¿Cómo se dice?
1: ¿Cómo se dice?
0: ¿Cómo se dice? Hei. Mä ja ihan valmis. Dos cervezas, por favor.
1: Dos cervezas, por favor. La cuenta, por favor.
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